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En Estudio 5, 7 y 2 minutos. 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

0: en Estudio 5, 7 y 21 minutos. 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

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En Estudio 5, 8 en punto. 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

en Estudio 5, las 8 y 9 minutos. 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

en Estudio 5, las 8 y 34 minutos. 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

en Estudio 5, las 8 y 37 minutos. 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

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En Estudio 5, 9 y 1 minuto. 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

en Estudio 5, 9 y 6 minutos. 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
8: En Estudio 5, 9 y 33 minutos.
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en Estudio 5, 9:38. 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
0: 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En Estudio 5, 10 y 3 minutos. 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

en Estudio 5. 10 y 11 minutos. 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

en Estudio 5. 10 y 32 minutos. 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

en Estudio 5. 10:37. 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

en Estudio 5, 11 en punto. 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

en Estudio 5, las 11 y 5 minutos. 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

en Estudio 5, las 11 y 25 minutos. 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

en Estudio 5, las 11 y 29 minutos. 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

Estudio 5, las 11 y 50 minutos. 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

en Estudio 5. Las 11 y 53 minutos. 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

0: 5-3, camarada. 100% Mexican Boy. ¿Para qué tanto circo? ¿Quiere más o le guiso un huevo?
1: ¡Ja! 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

en Estudio 5. La 1 y 11 minutos. 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

En Estudio 5, la 1 y 32 minutos. 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

en Estudio 5. La 1:40. 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

0: Estudio 5. La 1:50. 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

0: muchísimas gracias.
1: Pandora,
2: queridísimo auditorio, han de saber de verdad la importancia que ha tenido este grupo en la carrera de Pandora. Gracias de verdad por habernos
0: Muchas
2: invitado.
0: Gracias.
3: Muchas gracias.
4: Buenas noches.
5: Buenas noches, Auditorio Nacional. ¡Que viva España!
0: Gracias.
5: ¡Y que viva México!
6: ¡Sí, señor!
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en Estudio 5. La 1:59. 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

0: Estudio 5, 2 y 10 minutos. 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

en Estudio 5, 2 y 19 minutos. 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

en Estudio 5, 2 y 29 minutos. 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

en Estudio 5, 2 y 37 minutos. 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

en Estudio 5, 2 y 49 minutos. 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

0: en Estudio 5, 2 y 55 minutos. 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

en Estudio 5. 3 y 6 minutos. 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

Estudio 5. 3 y 25 minutos. 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

en Estudio 5, 3 y 33 minutos. 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

0: en Estudio 5. 3 y 42 minutos. 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

Me contaron del poeta del pueblo, que escribía hermosos cuentos, y ahora resulta que es más grande con el paso del tiempo. Maestro, con su permiso.

0: en Estudio 5, 3 y 50 minutos. 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

En Estudio 5, las 4 y un minuto. 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

en Estudio 5, las 4 y 11 minutos. 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

en Estudio 5, las 4 y 21 minutos. 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

en Estudio 5, las 4 y 28 minutos. 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

0: en Estudio 5, las 4 y 39 minutos. 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

en Estudio 5, las 4 y 48 minutos. 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
1: En Estudio 5, las 4 y 59 minutos. 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

en Estudio 5. 5 y 7 minutos. 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

en Estudio 5. 5 y 18 minutos. 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

en Estudio 5, 5 y 25 minutos. 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

0: Gracias.
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en Estudio 5. 5 y 36 minutos. 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

0: en Estudio 5. 5 y 44 minutos.
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en Estudio 5. 5 y 55 minutos. 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
1: ¡Habla!
2: En Estudio 5, 5 y 59 minutos. 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

en Estudio 5, 6 y 19 minutos. 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
9: En Estudio 5, 6:33. 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

en Estudio 5, 6:40. 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

0: en Estudio 5, 6:56. 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

0: Buenos días, amigos de Estudio 5. De esta manera estamos iniciando Prisma, la revista hablada de Radio Estudio 5. 7 de la mañana con 2 minutos.
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1: Siete de la mañana, tres minutos, en Prisma, la revista hablada de Radio Estudio 5. Siempre, sábado a sábado, desde el año 1988. Prisma, con la dirección de Rubén Valdés Alvarado, mientras dure su ausencia, vamos a reemplazarlo, un servidor, Yuri Valdivieso Cubillos. Y por fin se solucionó ya definitivamente el tema del local de la Dirección Regional de Salud. Recuerden ustedes que ahí todo, había una sentencia de desalojo y toda una serie de problemas que se habían detectado o que se habían generado al respecto. Bueno, pues ya se ha solucionado y el gerente de la Sociedad de Beneficencia de Huánuco, don Teófilo Huaynates, abogado Teófilo Huaynates, da a conocer que todo está en concordancia y acuerdo entre las partes.
2: ¿Antes de retirarse han dado tal vez algún monto?
3: No. Eso está por liquidar, está pendiente de liquidarse. Pendiente de liquidación, tenemos que tener en cuenta en esa ningún acuerdo. Entonces, a raíz de eso, que no existía ningún acuerdo, ni entregar ni pagar, se dio pues el proceso judicial de desalojo, porque ya tenían la condición de precarios, ¿no? Entonces, eso se trató de hacer entender, sino que había un tema de la intromisión del sindicato, bueno, que no dejaba llegar de repente a buenos acuerdos. Y continuó el proceso de desalojo y que llegamos a estas, se llegó a las instancias ya de la orden de desalojo, ¿no? Que en primera y en segunda instancia, incluso hasta casación hubo, ¿no? Donde, bueno, salió a favor de la beneficencia. Entonces, teniendo en cuenta que el ánimo de la beneficencia era, pues bien, que le entregue o pagar la renta, bueno, hubo esa opción de que paguen la renta, ¿no? Se hicieron las propuestas a comienzo, no eran, como dice, dables las propuestas que ellos ofrecían. Luego, bueno, ya pues ahora, cuando se dio la etapa de desalojo, ya se llegó pues a un, como digamos, a un acuerdo, ¿no? Donde ellos también aceptaron de repente pagar la renta, teniendo en cuenta que es una entidad benéfica y en sí pues los fondos que se recaudan van para el comedor de ancianos y también para los niños, ¿no? Que tenemos nosotros ahí un albergue de niños. Entonces, a raíz de ello, ya bueno, pues no, ya para evitar conflictos, ¿no? Se llevó a cabo, se llevó a ver en el directorio, y el directorio aprobó pues la propuesta para que se firme el contrato de arrendamiento y también dar la solución a este conflicto, ¿no? Que se da. Y bueno, en ello se dio, el directorio aprobó y bueno, ya pues se ha firmado el contrato de alquiler en este caso, ¿no?
2: ¿Ese contrato de alquiler a cuánto está evaluado?
3: Bueno, de acuerdo a la indagación, al estudio de mercado que hicieron, no todo es técnico aquí, parte del gobierno regional o la dirigencia que hicieron estaba pues oscilaba entre los 65 más o menos aproximadamente, ¿no? Pero nosotros también, de acuerdo al costo que tenemos otros alquileres, también hemos ofrecido un aproximado de 47.000 soles mensuales, ¿no? Entonces, a raíz de eso se llegó, pues se arribó a un acuerdo, ¿no? De acuerdo a la propuesta, ¿no? Y al estudio de mercado que se ha hecho, se ha firmado el contrato de arrendamiento con la Diresa.
2: ¿A cuánto se ha evaluado exactamente el monto?
3: El monto supera los 60.000 en el estudio de mercado, pero eso es, pues usted sabe, el Perú es la oferta y la demanda, ¿no? Son términos. Y nosotros también, de acuerdo a los alquileres que realizamos de otros inmuebles, como es, por ejemplo, a la gerencia de transportes, a la dirección de transportes, sale pues un promedio aproximado de 47. O sea, eso está dentro de la tasación que hay, ¿no?
2: ¿Ese pago que ellos se han ofrecido a realizar, porque la iniciativa ha sido de ellos o ha sido más de...?
3: La iniciativa fue desde el inicio, desde antes del proceso. O sea, la beneficencia, como le vuelvo a repetir, la propuesta de la beneficencia era que entreguen el local o paguen el arriendo. Entonces, en esa época, en el 2019, se negaron.
2: Claro,
3: no quisieron. A raíz de eso sale, pero siempre ha estado latente. Si no era determinar el precio del alquiler, pero como nosotros también somos una entidad que tenemos unos órganos competentes y la dirección de salud también es una entidad del Estado, todo obedece a criterios técnicos, no se ha hecho una evaluación previa y de acuerdo a ello es la que se ha determinado el costo, pero se está cumpliendo la finalidad que de repente desde un inicio si hubiera llegado a estos acuerdos no hubiéramos llegado al proceso judicial. Entonces, lamentablemente, pues no hemos estado en este conflicto todos estos años. Y bueno, a lo que se llegó a ese acuerdo, lo que era al comienzo.
2: ¿Hay un acuerdo extra o un acuerdo
3: claro, es la
2: específico en el cual?
3: No, la ley nos faculta a nosotros, entre partes, nosotros vemos también los intereses de la beneficencia, su finalidad y su objetivo.
2: ¿Por cuánto tiempo va a ser este
3: bien, los contratos de la beneficencia, por cuestiones formales y presupuestales, siempre se estilan un año, pero esos son renovables hasta que lo determine ambas partes.
2: ¿Cada mes les van a tener que
3: No, es los presupuestos son anuales, pues no anuales, y es a raíz de ello que es sujeto a renovaciones. Eso no hay problema, eso es hasta que las partes lo deciden.
2: Ahora, ¿qué sucede si es que en este año, al culminar ya este acuerdo, no se llega a pagar el monto acordado?
3: Bueno, eso ya pues hay normas, cláusulas que están establecidas en el contrato, hay incumplimiento, hay daños y perjuicios, ¿no? Eso se verá ya pues de acuerdo a lo que se incumpla, pero sí hay pues penalidades, hay sanciones, como todo contrato de alquiler, sí.
2: Ahora, se hablaba mucho de la decisión del comité, o bueno, los que estaban encargados, que venían a ser miembros de la beneficencia, miembros de la municipalidad.
3: Eso está regulado por ley, los miembros de la beneficencia. La ley establece pues que el Ministerio de la Mujer tiene dos miembros, el gobierno regional tiene un miembro, la municipalidad tiene dos miembros. Eso está regulado por ley. Eso la ley lo establece y tiene que cumplirse como la ley le dice.
2: ¿Esto por cuánto tiempo va a ser? ¿Solo un año me refiere?
3: En sí es renovable, como le vuelvo a repetir, los presupuestos son anuales. Es por eso que se da las formalidades y en toda entidad. En transporte, por ejemplo, transporte tiene más de 20 años que paga alquiler, pero todos sus contratos son anuales. ¿Por qué? Porque así lo establece la ley de presupuesto. Pero son sujetos a renovación hasta que las partes lo decidan.
2: Ahora, ya se acaba el año, ¿cree que se pueda cumplir con estos acuerdos que se han establecido?
3: Bueno, los acuerdos que se han llevado se han cumplido ya al 100%. No puedo decir que hay un desinterés o no están cumpliendo. Más bien, se ha corrido bastante y ya... digamos, en un 99% está cumplido el contrato. Sí.
2: Gerente, también por otro lado, el tema de la prefectura. Ya se sabe que los mismos inquilinos o los anteriores inquilinos ya se han retirado de este establecimiento.
3: Bueno, en cuanto al local de la prefectura, ya bueno, ellos se han hecho la entrega del local voluntariamente. Lo que nosotros estamos accionando es ahorita por los alquileres que dejaron de pagar, ¿no? Sí.
2: ¿De cuánto tiempo? O sea,
3: no, eso no lo tengo ahorita, no le puedo dar esa información, pero creo bordé algo de casi millón de un millón está llegando, ¿no?
2: ¿Antes de retirarse han dado tal vez algún monto?
3: No, eso está por liquidar, está pendiente de liquidarse, pendiente de liquidación, tenemos que tener en cuenta en esa liquidación se va a cobrar pues el costo del alquiler, los daños y perjuicios, los lucros cesantes, el daño emergente, ¿no? Que se va a establecer en esa demanda, sí.
2: ¿Qué es lo que se va a realizar en este espacio donde se utilizaba para la
3: beneficencia? La sociedad de beneficencia, el decreto legislativo 1411, nos establece que todos los inmuebles están sujetos a ingresos a la beneficencia, todos son arrendados. Es así. No existe contrato a título gratuito, ni convenio a título gratuito, así establece la ley. ¿Por qué? Porque la beneficencia no recibe ni un sol del Estado. Solamente tiene que administrar esos bienes y como dice, recaudar sus ingresos que tiene.
2: ¿No hay un proyecto en específico en la cual se...
3: No, el lugar es pequeño, no es grande, es pequeño.
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1: 7 de la mañana, 12 minutos, 7 de la mañana, 12 minutos en Estudio 5. Prisma, la revista hablada, revista sabatina. Desde el año 1988. 7 de la mañana, 12 minutos, en otro ámbito de la información. Para ayer estaba programada la presencia del gobernador regional en el Consejo Regional. Al respecto, opinan el consejero, no se presentó porque estaba en la capital de la República. Al respecto, vamos a escuchar las propuestas o lo que dijeron Ricardo Prado García, consejero regional de la provincia de Guamalíes, como también Dante Tarazona Reyes, consejero de la provincia de Marañón.
4: Hoy, asimismo, el gobernador regional, a través de un documento, ha informado al Consejo Regional de Huánuco que tiene una reunión a través de la Asamblea Nacional de Gobernadores Regionales en la capital de la República y por ello no ha asistido a nosotros.
2: ¿Cuándo les han informado de esto?
4: Hoy día ha lecturado el consejero delegado, el secretario del Consejo Regional, por lo tanto, los puntos de la agenda han sido suspendidos para una próxima, que debe ser en el transcurso de la próxima semana para que explique el tema del gasto presupuestal y las obras que tienen una serie de limitantes, las advertencias de las visitas que se ha realizado a través de las diversas comisiones para que se cumpla esos procesos.
2: Ahora, ¿esta reunión, esta próxima sesión de consejo va a ser antes o después de la fecha de las elecciones?
4: La población ha pedido y también nosotros que representamos a ellos a través de los consejeros de las provincias que sea antes de las elecciones. La población en esta etapa debe analizar el actuar de cada uno, digamos de sus autoridades, para que emiten voto consciente, responsable y democrático y que este proceso electoral pues sea una verdadera fiesta democrática.
5: Todo está ya en proceso de transferencia, ¿no? Parte de la ente regional.
4: Parte de todas las instituciones, por norma, están en este proceso de la conformación de las diversas comisiones del proceso de transferencia, que es parte normativa, ¿no?, que se cumple en toda gestión edilicia.
5: ¿Ustedes ven como fiscalizador, cómo ven la gestión de Pulgar en estos ya términos, ¿no?, terminando parte de su gestión?
4: Bueno, ahí está un claro indicio. El día de ayer, reitero, se ausentó el gobernador, no estuvo el vicegobernador, entonces ese es un escenario claro para que cada uno pueda sacar sus propias conclusiones.
2: El sector salud ha sido bastante mencionado estos últimos días, estas últimas semanas. En el caso de Yata, ¿cómo está el hospital?
4: A nivel de la provincia de Guamalíes, Yata, gracias a nuestro Frente de Defensa de los Sagrados Intereses de la provincia de Guamalíes, que es el órgano rector, el que cierto modo pues pone la agenda prioritaria del desarrollo en esta provincia a nivel de toda nuestra provincia de Guamalíes, hemos logrado y el pueblo guanuqueño lo sabe, un hospital moderno en el tema de implementación, equipamiento e infraestructura. Asimismo, en el transcurso de los días se ha entregado ya la categorización de parte al hospital de Yata ya al nivel 1-2. Esto va a permitir ampliar, en este caso, pues sus servicios y sobre todo brindar una atención de calidad para todos los que somos parte del Alto Marañón. Asimismo, lugares vecinos, como en el caso que son Pichiu, Ayash, están atendiéndose, digamos, pobladores de Ancash en el moderno hospital de la ciudad de Yata. Para nosotros es una satisfacción que la lucha del pueblo ha logrado que se viabilice uno de los hospitales modernos, digámoslo, en el tema de infraestructura, contando con más de 300 profesionales actualmente laborando en Yata. Y bueno, esto es pues un signo de que las cosas con el respaldo popular y con el Frente de Defensa se hacen bien.
2: ¿Hay cumplimiento por el abastecimiento de medicamentos en este hospital?
4: Asimismo, la Red de Salud Guamalíes ya ha realizado la inauguración, todo el proceso. Yata tiene su propio almacén de medicamentos. Hemos avanzado también en esa parte. Y desde aquí, pues, el reconocimiento a todos los que forman parte de la Red de Salud Guamalíes, a todos los profesionales, quienes han puesto su grano de arena para que se haga realidad. Yata tiene su propio almacén de medicamentos y ya no dependemos de Huánuco. Esto es un acierto importante para que pueda realizarse la dotación de medicinas a cada uno de los centros de salud, a los puestos de salud, y que también en esta etapa que se encuentran muchos de ellos en el proceso de recategorización de los centros de salud para la dotación oportuna de medicamentos.
2: Bien, es cierto, ya está teniendo un hospital nuevo, pero ¿cómo están los centros de salud, o sea, los puestos de salud en temas de su infraestructura?
4: Muchos.
2: Que tenga que cambiarse.
4: En la capital es de los distritos, ya por el tema de antigüedad y se necesita modernidad. Esperemos que las nuevas autoridades políticas que ingresen tengan en agenda priorizar principalmente en las capitales de distritos, muchos de ellos, como en el caso particular del distrito de Singa, que se encuentra el expediente en el gobierno regional de Huánuco para la construcción del nuevo centro de salud. Se termine también el hospital en el Valle del Monzón, que está a cargo del gobierno regional de Huánuco, y en las capitales, reitero, de los distritos, dentro del proceso de categorización se construyan pues los centros de salud que se espera. La posta médica, lógicamente, necesita toda una articulación. Y reitero, dentro del trabajo que van a realizar nuestras nuevas autoridades para el cierre de brechas, esperemos que contemplan estos puntos.
2: ¿Cuántos faltarían en mejorar sus infraestructuras?
4: Bueno, actualmente se tiene en la capital de la provincia de Guamalíes, Monzón está en proceso de culminación de su hospital, estaría pendiente de los otros distritos, llámese Puños, Miraflores, Punchao, asimismo Jacas, Chavín, Tantamayo, Arancay, Jiricam.
6: Efectivamente, no asistió, ¿no? Siempre busca motivos, justificaciones para no asistir temas cruciales que podríamos tratar. Aunque ya estamos al borde de finalizar la gestión, esa ha sido una constante el gobernador, ¿no? Cuando él le pedía autorizaciones de viajes al extranjero, ahí sí, ¿no? Bien puntual, incluso adelantaron la agenda, ¿no? Para que se diera el permiso y efectivamente ciertos consejeros pues daban el permiso, ¿no? Por mayoría. Pero en temas cruciales no, él no, es más, ¿no? El consejo no tiene ningún peso, ni siquiera de equilibrio político, o también una pregunta actuación de pleno del consejo.
2: ¿Ha mandado tal vez alguna justificación la cual?
6: Dice que tiene una reunión con la Asamblea Nacional o Gobernador Regional, es con una agenda urgente y que por eso dispensaba sin asistencia.
2: Más. Ahora, ¿algún funcionario que haya asistido?
6: Hemos visto ahí la presencia de los funcionarios, pero a estas alturas del partido, como les digo, el directo responsable de toda la ineficiencia es él, ¿no? Porque él designa a sus gerentes, a sus directores, son cargos de confianza, ¿no? Y entonces, si no hay resultados, es porque también él no sabe elegir a su equipo técnico y solamente, bueno, al parecer está andando en cuestiones más políticas, ¿no?
2: El tema de la ejecución presupuestal es bastante notoria en estos últimos meses.
6: Ese es un mal día de todos los años. Y a esta en septiembre, hoy, a medio mes de septiembre, estamos ubicados en los últimos lugares, en el puesto creo que número 22, con un 46% de ejecución presupuestal, ni siquiera llegamos a la mitad de lo que se tiene, no se sabe gastar, pero lo peor es que tampoco no se sabe gestionar. O sea, ni siquiera el propio presupuesto del FONCOR se gestiona adecuadamente. No se gasta y a veces se gasta mal, pero también no hay obras por gestión, pues. No hay un peso político allá en el gobierno central que tampoco no se ve el presupuesto. Yo creo que esta gestión es nefasta, desastrosa. No me equivoqué durante el 2023 y 2024 cuando dije, este va a ser un mediocre más, una gestión mediocre más, y efectivamente ahora está comprobado que es una gestión mediocre, que no ha dado la talla, no ha dado y respondido a las necesidades de la población y a las expectativas también de la gente, porque la gente tiene sueños, tiene expectativas, no solamente tiene necesidades. Necesitamos crecer como región, necesitamos valorarnos, tener una alta autoestima, pero no, siempre ha sido una constante de escándalos, ¿no? De presuntos actos de corrupción, de obras paralizadas, ¿no? De presupuesto que no se gasta, cosas así.
2: ¿Cuántas veces ustedes han solicitado la presencia del gobernador y cuántas veces ha asistido y cuántas veces ha inasistido?
6: El dato exacto no lo tengo, pero ha sido una constante. En pocas oportunidades ha venido a responder. No le gusta, ¿no? No le gusta escuchar a los representantes de la población. No, él piensa que todo tiene la razón y no sabe aceptar, ¿no? Las posiciones que tiene mucha gente. No escucha a la población él cree que está, vive en el país de las maravillas, y eso no es.
2: ¿Va a haber otra reunión en la cual se le va a citar?
6: Han dicho que lo van, pues es una reunión más, ¿no? Ya no, a estas alturas del partido, lastimosamente se ha venido perjudicando a la región, y en específico a mi provincia, porque en mi provincia ni siquiera un colegio se ha construido, ni siquiera un colegio, ni siquiera, como decir, una posta médica se ha construido. No se ha arreglado, no, el tema vial, el tema de agricultura, que tanto prometió. ¿Dónde estará la revolución agrovial? Y es una queja también de las demás provincias. O sea, ni siquiera Marañón ha sido perjudicado. A esta altura del partido ya evaluamos a nivel regional, donde también se ha perjudicado a otras provincias. Lo han expresado los consejeros de Pachitea, los de 2 de Mayo, de Puerto Inca, de acá, Guamalíes, ¿no? Así, yo no sé, y quisiera que lo pregunten a los demás consejeros, si en su provincia hay desarrollo, hay inversión de parte del gobierno regional de estos 4 años.
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1: Siete de la mañana, 24 minutos, 7 de la mañana, 24 minutos en Prisma, la revista hablada de Radio Estudio 5. 38 años. Siempre con la información y el análisis semanal. 7:24 y en el ámbito nacional, la nefasta, politizada, manejada desde el poder, Junta Nacional de Justicia, ha destituido a Richard Concepción Carhuancho. Pero escuchen el motivo, que resulta aberrante. Dice por una supuesta demora del juez en tramitar la apelación de Mateo Castañeda en el marco del caso Los Huayquis en la Sombra. ¿Quién es Mateo Castañeda? Es el que se le descubrió que andaba con la Dina Boluarte y su familia en todas las gestiones de irregularidades que recuerdan ustedes que ocurría en la gestión de Dina Boluarte. Lo han decidido al juez Concepción Carhuancho, que tiene premios internacionales, etcétera, etcétera. En otro ámbito de la información, nacional también, ayer les hablábamos de la renuncia del ministro de Transportes y Comunicaciones, Rafael Rey. Bueno, pues se ha designado en su reemplazo a Angelo Tangerlini Casal, José Angelo Tangerlini Casal, economista que viene de ser viceministro de Desarrollo de Agricultura Familiar e Infraestructura Agraria y Riego. O sea, del Ministerio de Agricultura se pasa al Ministerio de Transportes y Comunicaciones, que a propósito tiene serios problemas presupuestarios para iniciar, por ejemplo, proyectos como la nueva carretera central, en el cual el gobierno anterior se había comprometido para financiar esta vía de más de 2,000 millones de soles, o dólares, más de 2,000 millones de dólares, ¿no? Creo que 2,400 millones de dólares es la última información que se tiene de esta carretera. Bueno, pues el Ministerio de Transportes había programado para este año 100 millones para iniciar, de los más de 2,400 millones de dólares, ha programado 100 millones de soles para el inicio de esta carretera, y hasta el momento tampoco hay esos recursos. Así que por ahí hay problemas con el Ministerio de Transportes y Comunicaciones. Y otra noticia que ha dado revuelo internacional, les contábamos hace 2 días, es el caso del Colegio Liceo Naval, un colegio nacional, estatal, pero relacionado directamente a, o que tiene como alumnos a todos los alumnos, hijos de los grandes jefes de la Marina de Guerra del Perú. Bueno, pues ustedes saben que ahí se ha abusado de un escolar, y finalmente el Poder Judicial ha dictado 4 meses de internamiento en Maranguita, es en el centro de internamiento preventivo, más conocido como Maranguita, ¿no? Ahí ha sido internado ya anoche seis de estos jóvenes que lamentablemente han incurrido en un delito, no es una falta, este es un delito grave, por el cual podrían ser sentenciados hasta 6 años de internamiento en alguno de estos centros de internamiento preventivo. Así que este caso que está dando el revuelo internacional, inclusive
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1: Inclusive cuando los periodistas cubrían, salieron uno de los padres, oficiales de la Marina, y agredió a la prensa, ¿no? Sin ninguna remilgo, se acercó, los agredió, los escupió, etcétera, porque cubrían la información, ¿no? Cubrían la información. Se teme de que finalmente este caso llegue a la impunidad. Este es el temor de muchos sectores de Lima. Todos los jovencitos son blanquitos y la persona que ha sido agredida es un mestizo, un joven mestizo. Entonces va por ahí también el asunto. Ya a lo largo de su formación, los familiares de este joven habían denunciado que él era objeto precisamente del bullying de este grupo de escolares que finalmente tienen entre 14 y 16 años que han cometido el delito de violación sexual. 7:29 PM, nosotros nos vamos a la pausa comercial y volvemos con Prisma, la revista hablada de Radio Estudio 5.
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1: Siete de la mañana, 35 minutos, 7 de la mañana, 35 minutos. Y el último jueves se desarrolló la mesa de diálogo entre la provincia de Guamalíes, fundamentalmente con el Frente de Defensa, liderado por el Frente de Defensa de los Intereses de esta provincia, y el gobierno regional. Y una de las obras que ha generado algunas dificultades, problemas, es el caso de la carretera Ishanca-Taparaco, una carretera de 22, 25 kilómetros de extensión, que ha comenzado hace como 10, 12 años y no se termina. Se reinició se firmó contrato el 2023, luego de haberse elaborado el expediente de sal de obra. El gobierno regional adelantó el 30% de 27 millones, así que hay que sacar el 30%, más o menos hablamos de más de 7 millones de soles. El 30 de diciembre le entregó a la empresa a través de un fideicomiso, y desde entonces la obra estuvo paralizada hasta el mes de julio, hasta finales del mes de junio, en que se reinició, pero se han presentado algunos problemas. En esta reunión de la mesa de diálogo, el subgerente de obras, el ingeniero Jesús Medina Vargas, dio a conocer los problemas que se tienen y las soluciones durante la reunión de la mesa de diálogo.
21: No hay Inca que no nos permite pasar hasta ese DME2, y necesitamos tener un DME en el primer tramo, es decir, del kilómetro 0 al kilómetro 10. Hay que generar un nuevo depósito de material excedente en ese sector, y eso se logra a través de un adicional deductivo. Nosotros nos estamos adecuando a la PAMA para poder generar ese adicional deductivo y no necesitar pasar por el medio del camino Inca para que nuestro movimiento de tierras del tramo 0 al 10 tenga que trasladarse hasta un DME2, que prácticamente ahorita pues es imposible cruzar. ¿Cierto? Usted sabe que es imposible cruzar. No tenemos la autorización de cultura para poder cruzar por ese sector. En consecuencia, tenemos que necesitamos tener dos DMEs. Un DME antes del Camino Inca y un DME posterior al Camino Inca. Ese trámite nosotros como gobierno regional ya lo estamos generando conjuntamente con el contratista. Aprobamos el adicional de ese DME 1, o DME 2, perdón, que va a estar en el tramo 0 al 10, y con eso estaríamos retornando a la ejecución del tramo, del primer tramo, en todo lo que corresponde a movimiento de tierra y este trabajo masivo ya en la intervención de la carretera. Pero nuestra principal dificultad no radica en ello, no radica en los tres primeros kilómetros, en la liberación de terrenos. A la fecha tenemos que ese terreno ha sido cedido solamente para paso, como servidumbre, pero solamente para movilización de equipos. Y entenderán que nosotros no podemos intervenir en ese tramo porque en este momento, actualmente, tal como se encuentra, es un terreno de terceros. Si nosotros intervenimos en ese terreno, inmediatamente pues somos pasibles de denuncias y se nos genera un problema legal bastante complejo, ¿no? Estaríamos destinando fondos del Estado a un terreno que no le corresponde a la comunidad. Y ahí hay dos situaciones que se han presentado, ¿no? En resumen. Uno, el tema del DME, que ya expliqué, que estamos nosotros en el afán de poder generar los documentos para su aprobación. Y el otro que le corresponde a ustedes, que es el tema de la liberación de los terrenos, que a la fecha todavía no se ha concretado. Es muy delicado este

0: por no poder cumplir con las obligaciones que se le ha impuesto en el contrato por causas atribuibles a fuerza mayor, ¿no? Entonces yo le pido a ustedes como representantes, autoridades, que podamos de una vez zanjar ese problema para tener la certeza de que este contrato no está en ese riesgo legal. Lo demás, lo que corresponde a los trámites para la constitución del DME y para el tema de lo que es esta cultura, lo estamos llevando nosotros como entidad, conjuntamente con el contratista, en las fases que corresponden. Entonces, me gustaría también escucharlos a ustedes cómo es que estamos avanzando con este tema de la liberación de terrenos.
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2: Bueno, esperemos de que esto se haya solucionado. Más adelante vamos a intentar comunicarnos con el presidente del Frente de Defensa para que nos pueda dar detalles de esta, de los resultados de la reunión que se han tenido el último jueves, que ha terminado bastante tarde, la mesa de diálogo con el gobierno regional y los pedidos efectuados por la provincia de Huamalíes, ¿no? Por la provincia de Huamalíes, porque no solamente es Yate, sino es la provincia de Huamalíes. 7:41 a.m.
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1: Siete de la mañana, 42 minutos, y a esta hora de la mañana ya estamos en comunicación con nuestro colega Alcides Mesías. Feliz, luego de varias semanas de estar apesumbrado y sobre todo un fatal fin de semana anterior, hoy ya está feliz y vamos a escucharlo con toda la información deportiva. Alcides, buenos días.
2: Yuri, Valdí, eso. Bien, Yuri, ¿cómo está? Buenos días para ti, buenos días para todos los oyentes de Radio Estudio 5. Y bien, comenzamos como siempre con el deporte local, amables oyentes de Radio Estudio 5. Bueno, se va a jugar ya la segunda fecha de la etapa nacional de la Copa Perú. Y los, ¿no?, nuestros equipos que representan a la región Huánuco han tenido diferentes resultados, ¿no? En el caso de Epsa, que ganó por 2-0, viaja hasta Ancash. Yo creo que ese partido también es accesible. Sport Ancash ha perdido por goleada en la primera fecha. Mientras tanto, Constructores ha perdido 2-1. Pero el resultado no gustó, pero el rendimiento del equipo no estuvo mal. Manifiesta fue un conocido nuestro, como es Sergio Gaviria, el técnico del equipo Uchicino, ¿sí?, Uchicino, Constructores de Uchiza. Víctor Peña le pone la experiencia, el Chiwi Vázquez, la gente está contenta, dice, con los que han llegado, con los refuerzos, y mañana domingo, frente a Bancos de Pucallpa. Conversamos con Sergio Gaviria, director técnico del subcampeón huanuqueño, que este sábado recibe al campeón de Ucayali.
3: Pues bien, amables oyentes. En nuestra región San Martín, en la provincia de Tocache, tenemos allá Uchiza, Constructores de Uchiza, pero que juega en Huánuco, subcampeón de Huánuco, bajo.

0: jugar un partido, será la segunda fecha, pero va a ser un partido muy decisivo como para las pretensiones. Porque, se ha ido a Pasco, ha sido un resultado ajustado. Estamos con Sergio Gavidia, el entrenador de Constructores de Uchiza, que va a recibir este domingo a Bancos de Pucallpa. ¿Cómo está, Sergio? Bienvenido a nuestro medio, tanto Radio La Grande como Radio Estudio 5 de Huánuco.
1: ¿Qué tal, mi estimado? Muy buenas noches y un saludo a todos los que siempre te escuchan y te siguen, ¿no?
0: No le escucho. A ver si te pegas un poquito más al teléfono, por favor, Gavidia.
1: Aló, ¿me escucha?
0: Sí, te escucho bajito, a ver si te pegas un poco al teléfono, porfa.
1: Ahí.
0: Ahí está mejor.
1: Ya, ¿qué tal? Me estaba
0: hablando. Sergio, al profesor Sergio Gavidia, técnico de Constructor de Uchiza. Profesor, habiendo jugado ya la primera fecha con Tiro 28 en Pasco, ¿cómo han tomado ese resultado? Aparte de ver el partido que han hecho a los 4.000 metros de altura y un poco más.
1: Sí, contento por una parte, pero por otra parte un poco incómodo por el resultado, ¿no? Sabiendo que ese resultado se pudo revertir, pero lamentablemente el fútbol es así, ¿no? El fútbol es así, pero igual creo que han hecho un buen trabajo los jugadores. Para eso hemos trabajado toda la semana para sacar un buen resultado en Pasco, pero lamentablemente no se dio. Pero por otro lado, contento por todo lo que hicieron los muchachos.
0: Y bien, ahora juegan de local en Tocache. ¿Estás trabajando en Uchiza? ¿Están entrenando en el estadio de Tocache? ¿Cómo ha sido el trabajo esta semana, profesor?
1: Ya a partir de la fecha, después de llegar de Cerro de Pasco, todos los entrenamientos es en Tocache, ¿no? Ya Uchiza ya no hay. Todos los entrenamientos es allá en el estadio de Tocache porque los muchachos van a jugar ahí.
0: Bien, no te escucho tan bien. No ha habido ninguna bajas. ¿Qué conoces del equipo rival de Pucallpa? Bueno, van a jugar ambos en su propia temperatura, no hay ninguna ventaja geográfica. Hay que ganar sí o sí este partido, profesor.
1: Sí, los muchachos han venido trabajando durante toda la semana. Creo que están con la mente positiva. Y es lo que usted dice es cierto, ¿no? Se tiene que ganar sí o sí para poder acomodarnos en la tabla ya.
0: Con el rendimiento futbolístico que has tenido en Pasco, siento y lo que nos han manifestado los que han podido ver el partido, que ha sido un partido parejo allá en altura. Ese desenvolvimiento de local, ¿crees que puede ser suficiente como para poder inclusive mejorar ya de local en Tocache?
1: Sí, hay muchas cosas que mejorar, ¿no? Siempre hay cosas que mejorar. Creo que voy a cambiar dos, tres muchachos, pero la base va a ser sigue siendo el mismo. Pero como le digo, ¿no? Los muchachos están muy mentalizados con el resultado que se ha sacado en Pasco para poder sacar un buen triunfo el día domingo acá frente a Bancos de Pucallpa.
0: Ahora, siempre es bueno también revisar lo que significa el rival, ¿no? El fútbol de rival. ¿Qué conoces del campeón de Ucayali?
1: No, en esta etapa ya no hay rival frágil, ¿no? Creo que todos los equipos se refuerzan para estar en una etapa nacional. Ya en una etapa nacional no es cualquier cosa, ¿no? Así que nosotros estamos enfocados en nosotros. Por ahí hemos visto algunos videos ya del rival de Pucallpa. Es un buen rival, no es rival fácil. Pero igual nosotros estamos mentalizados en lo que vamos a hacer el día domingo acá en Tocache.
0: Dentro lo que significa la tabla de posiciones, bueno, están, me parece, 33. Y si se pierde, como en el caso de la visita en Pasco, la cuestión es no perder por goleada. No está mal en la tabla de posiciones, pese a la derrota. Y con un triunfo, te metes dentro de los 32, ¿no?
1: Sí, ahorita estamos en el puesto 32 con una derrota. Creo que ha sido por lo que no nos han goleado, ¿no? Pero igual, los muchachos saben que de sacar un triunfo el día domingo, creo que nos vamos a acomodar un bonito puesto ya dentro de la tabla.
0: No No, sí, o sea, pese a la derrota, ha sido un buen resultado en Pasco, 2-1, ocupando el puesto 32. ¿Cómo hay que jugar este partido? Bueno, hay muchos jugadores ya que han jugado nacionales, hasta en primera. ¿Cómo ves en todo caso a Trujillo, que es el goleador, la carta gol? ¿Qué recomendaciones, muy aparte a tus jugadores, aparte de lo técnico?
1: Creo que no hay mucho que hablar con ellos, ¿no? Peña está con nosotros, Chivo Ibasque está con nosotros, Zambrano está con nosotros, Trujillo también está con nosotros. Creo que tengo un buen soporte para los muchachos que recién están debutando en una etapa nacional. Moroco Domínguez, que ya ha jugado siempre también en etapa nacional. Tengo el arquero del año pasado que ha tapado en la Unión Minas, Jafet Yaret. Así que no, no, no, estoy contento con los mejores que están acá, así que yo creo que cada uno está haciendo su parte.
0: Manifestabas Víctor Peña y también el Chivo Vázquez han logrado inscribirlos.
1: Sí,
0: Están
1: ya
0: buenos.
1: están con nosotros, están entrenando acá con nosotros. Creo que ellos son el soporte del equipo, ¿no?
0: Claro, le pone la experiencia. Yo me imagino la gente de Uchiza que estará muy ilusionada, estará llenando pues el estadio de Tocache, Sergio.
1: Sí, justamente nadie pensaba que Peña iba a venir, ¿no? Hemos hecho un trato con Peña y creo que cuando le han visto en la foto del Cerro de Pasco, la gente está muy emocionada por verle este domingo en Tocache.
0: Ah, saludos a Peñita, saludos a una persona espectacular, ¿no? Es Peña, de verdad,
1: Sí, sí,
0: muy
1: sí.
0: profesional.
1: Antes de jugador, creo que es una buena persona.
0: Verdaderamente, es una bella persona. Víctor Peña, Peñita, que jugó primera división. Hay jugadores de primera, segunda división en Constructores, ¿eh? Esperemos que le vaya bien este domingo y que se llene la tribuna del estadio Tocachino para que alienten y puedan seguir ahí, bien paraditos tras la segunda fecha, profesor Gavidia.
1: Yo creo que sí, la gente está muy contenta con el resultado que hemos sacado en Cerro de Pasco. La gente está muy motivada, esperando que llegue el día domingo para que vayan a alentarnos al estadio, ¿no?
0: Muy bien, un gusto conversar con tu persona y éxitos y que se queden los 3 puntos en Tocache para Constructores.
1: Sí, esa es la idea, para eso venimos trabajando, los muchachos están comprometidos. Y esperemos sacar un buen resultado el día domingo para la alegría de toda la gente también que nos sigue.
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0: Constructores como Deportivo Epsa y las mujeres también, claro, el fútbol de ascenso femenino todavía no hay fecha, no, esto es una incertidumbre en el fútbol femenino, están, creo, deben mejorar su organización a nivel de la Federación Peruana, ¿no? Porque ellos son los que ponen la fecha, hasta ahora no conocen la fecha, ¿no? El comando técnico no sabe cómo trabajar porque ustedes. Más que los técnicos conocen los tiempos, las cargas, los trabajos que tienen que desarrollar. Aún no hay fecha, pero así juegan las chicas, ¿no? Torres FC son campeonas de nuestra región Huánuco y estarán jugando frente a las campeonas de la región Junín. Este partido se realizará en Lima, pero todavía no hay fecha, ¿no? Pero igual, conversamos con el técnico de Torres FC, el profesor Luis Montero. Estudio 5, la semana pasada se clasificó como campeonas Torres FC que nos representarán en la siguiente fase de fútbol de ascenso femenino. Y el técnico es ahí el joven entrenador Luis Montero. ¿Cómo está, profesor? Bienvenido a Estudio 5 Deportes.
3: Buenas noches, ¿qué tal? Un gusto saludarme. ¿Qué tal? ¿Cómo está?
0: Ay, bien, gracias a Dios. Bien, Montero, después de la clasificación. Ah, primero hablemos un poquito del partido, 3-3, se puso pareja las acciones frente a Grafima en este último partido.
3: Ah, bueno, sí, se puso un resultado apretado, ¿no? Un partido se dio de una manera muy muy distinta, pues, ¿no? Pero bueno, ¿no? Gracias a Dios se consiguió la clasificación, ¿no? Pasa a la siguiente etapa.
4: No, y es bueno este tipo de partidos, profesor. Bueno, de local aseguraste un triunfo, y es bueno este tipo de exigencias para no solamente ver las virtudes, sino también algunas deficiencias que puede haber todavía, ¿no? ¿Cómo superarlos?
3: Bueno, claro, ¿no? Creo que un partido al final a veces puede pasar, pasa de todo. Sabemos que los partidos son muy decisivos, bueno, en esa instancia. Pero como también, ¿no? Un poco disgustoso también por el tema de del arbitraje que se dio ese día, bueno, un arbitraje un poco pésimo.
4: ¿Sí?
3: Y prácticamente hubo una molestia, pues, ¿no? Que hubo goles que de repente, ¿no? El árbitro no se percató mucho de las posiciones que hubo, bueno.
4: Ah, bueno, han quedado con este malestar ustedes ante el 3-3. Bueno, ya está dado el partido, la clasificación. ¿Se han reunido ustedes, el comando técnico, con la dirigencia, o la dirigencia los ha convocado a ustedes? ¿Qué acordaron? ¿Cuántos refuerzos pueden llegar? El profesor, ¿qué ha recomendado a la directiva?
3: Bueno, en ese lapso, cuando terminamos a partir del día domingo, ¿no? Con la tuvimos una reunión el día lunes con la dirigencia, pues, ¿no? Vienen el tema de los refuerzos que se tenía que traer durante esta semana para que comenzaran a trabajar, pues, ¿no? Con todo el grupo, supuestamente con el grupo que teníamos ya seleccionado, pues, ¿no? Pensando en etapa nacional.
4: ¿Cuántas chicas deben llegar? ¿Con quiénes han conversado? ¿O si ya están trabajando, profesor?
3: Bueno, las chicas ya están trabajando, ¿no? Ya los refuerzos están trabajando con nosotros en el tema que todavía aún está en evaluación, pues, ¿no? Porque estamos viendo de acuerdo a las posiciones que nos hacen falta para hacer el equipo. Estamos todavía analizando en esa parte con el tema de los refuerzos.
4: Ah, claro, es bueno, ¿no? Ver hasta dónde pueden estar mejor o igual que las que tienen, ¿no? Eso siempre...
3: Sí, hay que observar bien a detalle, porque como nosotros tenemos una idea de juego, pues, ¿no?
4: Uh-huh.
3: Tenemos que ver las características de las jugadoras que tienen que entrar a encajar en el sistema que nosotros tenemos.
4: Y bien, ¿siguen trabajando por las noches, profesor?
3: Estamos trabajando en diferentes horarios, pues, ¿no? Nosotros trabajamos en la tarde, en las noches. Tenemos horarios diferentes para tratar de aclimatarnos, pues, ¿no? Al tipo de terreno que vamos a jugar o en el horario que vamos a jugar, pues, ¿no? O sea, siempre trabajando en los tres turnos.
4: O también porque algunas chicas de repente pueden en la mañana, en la tarde o en la noche, ¿también ese es un factor o no?
3: Tenemos el grupo a disposición, solamente es que lo manejamos de manera diferente los horarios.
4: Ah, qué bien. Bueno, el rival de Torres FC, ¿quién es, profesor? ¿Qué club?
3: Es el Club Tigres de Huancayo.
4: Tigres de Huancayo. La vez pasada fue Flamengo, ahora Tigres de Huancayo. ¿Qué conoces? Seguramente has estado tratando de visualizar algún video o no.
3: Bueno, lo que yo sé, hay algunas jugadoras que ya me tuve que enfrentarlas, pues, ¿no? En 2024 nos subimos como Tica 24 horas, algunas jugadoras referentes, ¿no? Ya más o menos conozco, pues, ¿no? Su idea de juego. Aparte de eso, el entrenador también, pues, ¿no? Que va a estar dirigiendo ese equipo, pues, ¿no?
4: Y es un solo partido, profesor, ¿no? Esta modalidad, este formato de fútbol femenino, es a un solo partido.
3: Es un solo partido, en un solo partido puede pasar muchas cosas, pues, ¿no? Pero lo que se trata es que el equipo llegue de la mejor manera para que pueda sacar un buen resultado positivo en este partido, que es el partido prácticamente clasificatorio, pues, ¿no?
4: De verdad, un formato bueno sería un ida y vuelta, cada uno en su cancha, pero aquí es muerte súbita que le dan al torneo femenino. Ahora, profesor, ¿cuánto a ustedes les incomoda, por decirlo menos, el no saber la fecha exacta cuándo van a jugar? Porque de acuerdo a la fecha, ustedes planifican el trabajo, ¿no? Las cargas y todo.
3: Claro, ahorita lo que no sabemos es la fecha de inicio del campeonato, creo que es un poquito incierto en esa parte, pues, ¿no? De no saber la fecha exacta, pero bueno, igual el equipo no para, el equipo sigue trabajando, el equipo está preparado, pues, ¿no? Para asumir cualquier tipo de reto, cualquier tipo de partido, pues, ¿no? Que se nos viene, y aparte de eso, que el equipo está cada día más mentalizado en el objetivo que quiere conseguir.
4: ¿Qué dice el presidente, el doctor Torres, siempre con ese objetivo de este año, sí, que con su equipo llegara a lo más alto, al qué es lo que pide al comando técnico la dirigencia?
3: Bueno, lo que yo creo es que desde el principio, cuando comenzamos a tomar las riendas del equipo...
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4: Ocho en punto de la mañana. Y bueno, hay fútbol profesional. Hoy juega Universitario de visita en el Cusco frente a Garcilaso. ¿Ah? Ahí la Celeste querrá robarle la punta ahí al Universitario de Deportes. Melgar Boys, otro buen partido. Buenos partidos este entre sábado y domingo. Amables oyentes, Yuri Valdivieso ya amarró sus zapatos. ¿No? Sus sapos ahí para que les pueda dar el triunfo a su equipo. Muy bien, nos vamos hasta el día lunes, Dios mediante. Buen fin de semana, Yuri, buen fin de semana para todos los oyentes de Radio Estudios.
5: Gracias, Alcides. 8:01, nosotros nos vamos a la pausa comercial y volvemos con la segunda hora informativa de Prisma, la revista hablada de Radio Estudio 5.
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5: 8 de la mañana, 4 minutos. Bienvenidos a esta segunda hora informativa de Prisma, la revista hablada de Radio Estudio 5. 38 años en el análisis de la información. Y a esta hora de la mañana vamos a entablar comunicación con el presidente del Frente de Defensa y Desarrollo de la provincia de Huamalíes, de Yata específicamente, el comunicador Carlos Chávez Firma, para que nos pueda dar detalles de lo que ha sido finalmente esta mesa de diálogo cumplida esta semana. Carlos, buenos días, bienvenido.
7: Gracias, estimado Yuri Valdivieso Cruz, y para nosotros es un gusto poder saludar a través de la señal de Radio Estudio 5 a toda la población huanoqueña. Muy amable, estimado Yuri.
5: Carlos, ¿cuál es el balance de esta reunión cumplida esta semana, de esa mesa de diálogo cumplida el día jueves?
7: Entonces, en general es un balance medianamente positivo que podemos hacer a estas alturas de esta cuarta mesa de diálogo que hemos sostenido el jueves último con las autoridades y sobre todo con los funcionarios del gobierno regional, como ya se dijo en su momento y ese día conversábamos con usted, estimado Yuri, una jornada que comenzó de manera bastante accidentada por la situación del gobernador regional, don Antonio Pulgar Lucas, que tuvo otra agenda en la ciudad de Lima y no pudimos entablar este diálogo como esperábamos nosotros, ¿no? Con la presencia de la máxima autoridad política, entendemos pues la agenda, pero ya dijimos en su momento, ¿no?, que debió haberse comunicado oportunamente y nosotros fuimos pues con toda la buena intención, ¿no?, y la esperanza de tener los resultados concretos y la presencia obviamente del gobernador regional garantiza, ¿no?, el cumplimiento de los acuerdos y todo con todo el rigor y con todo el peso necesario del gobernador regional, pues, para que también nosotros siendo los asistentes de esta comisión multisectorial, que éramos a 38 personas, tengamos también, ¿no?, la participación directa con la presencia del gobernador regional. Pero más allá de esta cuestión anecdótica que se presentó en su momento, la ausencia del gobernador regional, ¿no?, y la reacción nuestra del momento, ¿no?, como corresponde, cuestionando esta actitud también del gobernador regional, pero nosotros en ese mismo momento volteamos la página y en bien de la población, de las metas que están previstas, de los temas que están planteados, no de ahora, ¿no? Hemos escuchado algunas versiones y también de parte de las autoridades, sobre todo el área de comunicación del gobierno regional, que buscan desnaturalizar este espacio, ¿no?, que seguramente podrán asumir ellos las consecuencias. Es de conocimiento amplio de la población huanuqueña y sobre todo de la población huanuqueña que esta mesa de diálogo no es de ahora, ¿no?, ya viene de hace 2 años. Los temas están definidos claramente ya desde hace 2 años, desde diciembre del 2025. Los temas ya se han establecido desde esa fecha hasta hoy, no se ha incluido. En los 16 puntos que se han abordado no son temas nuevos, son los mismos aspectos que han sido definidos en diciembre del año 2025. Entonces, un comunicado, una información que busque un poco desnaturalizar este proceso, seguramente la población entenderá y sacará su propia conclusión, ¿no? Por esa parte, nosotros como dirigentes y como representantes responsables de los intereses de la provincia de Huamalíes, como siempre ha ocurrido, no nos quedamos en los hechos intrascendentales, en los hechos anecdóticos, ¿no? Tenemos que tener la madurez ciudadana, la responsabilidad política de las autoridades, de tener una mirada más amplia, ¿no?, de lo que significa esta mesa de diálogo, de los temas que se están planteando y de nuestra parte, del objetivo fundamental, ¿no?, de que estos aspectos que venimos reclamando sean cumplidos en los tiempos, en los espacios, de acuerdo a cómo se ha venido pues consensuando y acordando ya en esta cuarta mesa de diálogo. Y por lo tanto, desde esa perspectiva, estimado Yuri, para nosotros es un balance medianamente positivo, porque también se han establecido metas a corto y mediano plazo. Estamos hablando de días y de semanas, que estos temas que deben estar ya definidos completamente, ¿no? Y esperamos que sea así. Expresamos nosotros, como ya lo hemos hecho en reiteradas oportunidades, nuestra voluntad ciudadana y también nuestra responsabilidad cívica, y obviamente y hacemos votos para que estos temas que están definidos se cumplan ya en los nuevos plazos que están fijados.
5: Carlos, y por ejemplo, dentro de la mesa de diálogo había una serie de temas en los cuales anticipadamente el gobierno regional se había, el gobierno regional se había comprometido en cumplir ya para esta visita, ¿no? Caso del día viernes 18, la entrega ya del expediente técnico, la aprobación de la resolución. ¿Qué hay sobre este primer, uno de los primeros temas que ustedes han planteado?
7: Es el principal reclamo, ¿no? Sin ser una obra pues importante, ¿no? Significativa, que se ve brechas, ¿no? Que realmente luche contra problemas sociales, ¿no? Que tengamos aquí, sin ser, digamos, una obra de gran impacto que puede generar desarrollo, es el Estadio Colón, que tiene una importante inversión, es la inversión más significativa, ¿no? Que no es mucho tampoco, son 23 millones de soles para la provincia de Guamalíes, por la importancia, por la dimensión de la obra y sobre todo por su uso, ¿no? El Estadio Colón es uno de los pocos escenarios que tenemos aquí a nivel de nuestro distrito, donde por la cercanía, ¿no? La concurrencia es permanente, ¿no? De estudiantes de todos los niveles, ¿no? El uso es frecuente, es mayoritario, y es por eso que en el caso del Estadio Colón, pues la demanda es general, no hay persona, no hay ciudadano, no hay institución de aquí del distrito de la provincia que no tenga esa mirada. Por ahí es que también se ha orientado este reclamo y se ha puesto el tema del Estadio Colón como un reclamo emblemático, ¿no? Dentro de todas las demandas que se ha venido planteando. Y como ya se ha dicho en su momento, también es bueno recordar en este espacio, estimado Yuri, el caso del Estadio Colón no es de ahora, ¿no? Ya es un problema que viene ya desde el año 2024. Esta obra se paralizó en diciembre del 2024. Todo el 2025 esta obra ha estado paralizada. A tanta insistencia, los reclamos y las movilizaciones que se ha retomado en agenda como un aspecto prioritario. En este caso, el año pasado se convocó a proceso de licitación, ¿no? Para que se cumpla con la elaboración del expediente técnico del saldo de obra y también la misma empresa sea la responsable de ejecutar el proyecto. Esto se otorgó la buena pro a la empresa ya en diciembre del año pasado, se firmó los contratos para que en el término de 3 meses esta empresa cumpla con este procedimiento. Por eso que el gobernador en febrero del presente año se comprometió a aprobar este expediente el 15 de abril, ¿no? Del presente año. Estamos en septiembre, hemos insistido en abril, no se tuvo, por eso que hicimos la marcha el 28 de mayo, como reclamo fundamental del estadio. Se nos dijo que en junio ya tendríamos el expediente aprobado, hicimos el seguimiento a tanta insistencia, aprobaron un expediente provisional en el mes de junio, para que a partir del 1 de julio comiencen los trabajos preliminares. Eso es lo que se está haciendo hasta ahora, ¿no? Son solamente actividades preliminares. Mire, hemos definido también para el 5 de agosto la cuarta mesa de diálogo a cargo del gobierno regional, que tampoco se ha cumplido. Hemos seguido nosotros haciendo incidencia sobre estos temas. Estamos en septiembre y aquí no hay nada nuevo, ¿no? Como quisiera presentarse desde los voceros comunicacionales del gobierno regional, ¿no? Entonces, y lo que se ha establecido en la reunión del jueves, lo que hemos querido y lo que hemos reclamado es que se nos entregue ese día. Nosotros hemos venido por el expediente, porque en el documento que usted nos ha cursado, aceptando este diálogo, pues se señala pues que hay esta intención, pero pues, se ha hecho la explicación, ¿no? De que todavía tienen algunas dificultades. Se nos ha planteado que para el día viernes, o en su defecto para el fin de semana, nosotros tendríamos que quedarnos para hacer el acompañamiento, sin ser nuestra función, ¿no? Nosotros no somos funcionarios, no es nuestra responsabilidad, ¿no? Estar en este tema de vigilancia o acompañamiento permanente. Claro, tenemos la intención de que estos procesos avancen. Entonces, ahí la situación y el reclamo ha sido bastante enérgico, airado, y en algunos momentos también tenso, ¿no? De parte de los actores locales, como es comprensible, pero dentro del marco del respeto, la expresión máxima que se le ha dicho al gobernador, es de que es un mentiroso, ¿no? ¿Cómo se le llama a una persona que establece acuerdos, compromisos, firma documentos y no cumple estos acuerdos? Simplemente que está mintiendo, ¿no? Es la expresión mayor que se le ha señalado al gobernador regional, algo que al parecer le ha fastidiado al gobernador regional. Y bueno, nosotros hemos dicho, es una cuestión del momento que surgió. Entonces, luego de reclamos, insistencias, se ha establecido, ¿no?, que como plazo máximo, y entendiendo también que no era posible que el día de ayer se tenga el expediente, ellos han dicho que van a trabajar viernes, inclusive sábado y domingo, y este lunes ya tendrían definido y aprobado el expediente técnico, y el equipo técnico del gobierno regional se ha comprometido para que este día martes ellos mismos, ¿no?, cumplan con el traslado y con la entrega de esta resolución de aprobación del expediente técnico de saldo de obra del Estadio Colón aquí en la ciudad de Yata. Abogamos y tenemos la esperanza que este nuevo programa se va a cumplir, y tiene que ser así, ya no habría ninguna explicación, no habría ningún problema, ¿no? Porque ese mismo día el gobernador dijo, aquí están los expedientes, falta que se firmen los expedientes, la última revisión, que se presente, eso es el día jueves, que se le presta consultora presente, porque ya la evaluación se ha llevado a cabo de manera paralela con el equipo responsable del gobierno regional, ya están todos los procesos avanzados, y por lo tanto, no habría ningún motivo, ningún inconveniente, ningún impedimento para que esto se cumpla y el día martes tengamos aquí en la ciudad de Yata este expediente técnico de saldo de obra que nos va a garantizar que esta obra continúe, no se paralice, porque si no tenemos el expediente, nuevamente vamos a tener el problema, porque obviamente la empresa contratista sin expediente, ya con un expediente aprobado de manera provisional con los plazos vencidos, obviamente no podría seguir interviniendo, sino en este caso, ¿no? Se pondría en riesgo nuevamente el pago de los trabajadores, seguramente también a los proveedores y la misma ejecución de la obra. Y por eso es la gran preocupación y el interés que tenemos todos nosotros de que este proceso avance, ¿no? Entonces, y se haga todos los esfuerzos necesarios para que en diciembre concluya la ejecución del Estadio Colón. Ese es el principal punto que hemos abordado y con esos nuevos plazos que ya están definidos, estimado Yuri.
8: Ahora, otro tema era el de la carretera Ishanka-Taparaco, donde se han advertido algunos problemas por parte del subgerente de obras. Finalmente, ¿qué se acuerda sobre este caso?
7: Día 28 va a venir un equipo técnico del gobierno regional, nosotros como siempre hemos hecho, como dirigentes de la sociedad civil, también sin ser nuestra responsabilidad, vamos a contribuir que se cumpla con la liberación de vías ya de manera formal. Nosotros vamos a apoyar en este proceso. Este es un tema nuevo que ese día se ha planteado, porque se suponía que a estas alturas, y esta es una obra antigua, ¿no? Que ya la empresa consultora que está a cargo de la ejecución de la obra, que también ha tenido el trabajo de elaborar el expediente técnico de saldo de obra, que en su momento no tuvo que haber hecho todo el saneamiento, todo el proceso de liberación de las vías, ya con el reconocimiento formal, legal, inscripción en los registros públicos, ¿no?, de las vías liberadas. Nosotros hace 2-3 meses nos reunimos con los posicionarios, ellos firmaron documentos de autorización del uso de estas vías, pero ahora señalan en esta última reunión de que esto tiene que estar registrado, tiene que estar formalmente legalizado. Es un trabajo que no le corresponde al frente, no a los dirigentes de esta zona, sino a los involucrados, al gobierno regional, a la empresa consultora, ellos son los encargados de cumplir con todo este procedimiento, ¿no? Nosotros pensábamos que esto ya estaba establecido para que se aperture un nuevo frente. Actualmente la obra se está interviniendo. La carretera apenas es de 22 kilómetros, ¿no? Esta carretera viene ya desde el gobierno del señor Luis Picón Quiero, desde el año 2013, son 4 gobiernos regionales y que no concluyen esta obra de apenas 22 kilómetros, ¿no? Con estas dificultades. Está planteado que esta obra se intervenga con 3 frentes, desde Ishanka hasta Taparaco y desde Taparaco hasta el kilómetro 35. En este momento lo que se está interviniendo es desde Taparaco hasta el kilómetro 35 y ahí se ha señalado también que hay un problema, ¿no?, arqueológico con el puente Inca y la zona de Taparaco, que están en ese proceso. Mira cuánto tiempo ha transcurrido, porque este tema de demanda no es de ahora, ¿no? Desde que inició su gobierno el señor Antonio Pulgar Lucas en el año 2023 se le manifestó este interés. Pasamos todo el año 23, 24, 25 con estas exigencias. Recién el 25 se empezó a trabajar, digamos, medianamente seria con el tema del expediente técnico de saldo de obra y todos los procedimientos necesarios. Mira, llegamos a 3 meses para que concluya el mandato y nuevamente surgen otros problemas que no se han resuelto en su momento y que seguramente tiene pleno conocimiento, ¿no?, la empresa consultora y los propios funcionarios del gobierno regional, ¿no?, que han tenido todo el tiempo necesario para superar estos supuestos impases, ¿no?, y tener un expediente, pues, con todos los rigores, con todas las características y con todos los componentes, porque no son proyectos nuevos, ¿no? Esta es una carretera, pues, que uno sabe que el aspecto de la liberación de vías, de los componentes arqueológicos del CIRA, son aspectos que ya están definidos, ¿no?, y que ya se conocen. Entonces, no podría tener algún nivel de entendimiento nosotros y la población, ¿no?, de que ahora falta 3 meses para que concluya el mandato y surjan estos inconvenientes. Pero sí, igual, haremos todos los esfuerzos necesarios y todo el rigor de la representación de la sociedad civil para hacer este nuevo acompañamiento en esta etapa. Por eso es que hemos definido, la obra va a continuar, pero para este 28 de septiembre tener una nueva reunión con los posicionarios. Ellos tienen que firmar nuevos documentos de autorización ya de manera formal para que esto quede registrado, liberado las vías y la obra pueda continuar.
8: Bien, Carlos, ¿algo más que agregar en todo caso para toda la colonia yatina que hay acá en la ciudad de Huánuco?
7: ¿Aló?
8: Sí, te decía, Carlos, si hay algo más que agregar para toda esa colonia yatina que hay acá en Huánuco.
7: Eso de tema importante también, ¿no? La elaboración de perfil y expediente para la construcción del complejo educativo del Colegio Nacional Industrial Japón. Este plantel que alberga cerca de 600 estudiantes prácticamente está en una situación de hacinamiento, ¿no? el terreno actual o local actual no tiene los espacios necesarios, ¿no?, para esta población. La infraestructura está en menos de 2.000 metros cuadrados, que es un espacio bastante reducido. Es por eso que se ha planteado la construcción de un complejo educativo que vaya a albergar a 1.500 estudiantes, ¿no? Se cuenta con el terreno tiene saneamiento físico. Estaba el compromiso del gobierno regional desde el año 2025 para que se cumpla con la elaboración del perfil. Mira, ahora recién en esta etapa, ¿no?, ya se nos ha presentado en la reunión del día jueves que ya está otorgado la buena pro, ya está con consentimiento de la buena pro para que la empresa consultora en el plazo de 3 meses cumpla con la elaboración en primer término del perfil. Entonces se nos ha dicho que en el transcurso de estos días, hasta la siguiente semana, se va a firmar los contratos. El día 28 se ha establecido como fecha de entrega del terreno aquí por parte del gobierno regional a la empresa consultora, y desde ahí ya se contabilizará el plazo de 3 días para la elaboración del perfil, que realmente va a ser algo muy importante. Ya el tema del expediente y la ejecución de la obra le corresponderá a la nueva administración regional, porque entendemos por la dimensión y por la concepción de lo que se está planteando este complejo educativo, seguramente esta obra estará demandando entre 60, 70 millones de soles aproximadamente. En el caso también de la dotación de pool de maquinarias para las municipalidades provinciales, ya se ha definido también la fecha, ya las maquinarias están llegando a los almacenes del gobierno regional la próxima semana. Se ha establecido como plazo para el 25 de septiembre, ya se va a hacer la convocatoria amplia a los alcaldes de las diversas provincias para que conjuntamente con sus equipos técnicos pues cumpla con seguramente los procedimientos normativos y administrativos para la entrega de este pool de maquinarias pesadas para las municipalidades. El gobernador regional también se había comprometido a entregar camiones a los centros poblados, ¿no? Pero ahí solamente ha quedado en buenas intenciones y compromisos, porque no se ha cumplido con los procedimientos. Se ha dicho que las municipalidades provinciales, a excepción de Pachitea, tampoco ha seguido los procedimientos. Y a este ritmo, a pesar de que seguramente Pachitea ha hecho el requerimiento, todas indican de que no se va a hacer entrega de estos camiones a las municipalidades de los centros poblados. Eso queda bastante claro en esta mesa de diálogo. Asimismo, también se ha planteado, ¿no?, en el caso del polideportivo del distrito de Chavín de Pariarca, una obra que ha comenzado este gobierno regional, y la obra está paralizada con un avance de un 65%, pero se ha establecido como compromiso para que en el plazo de 15 días, porque ellos han tomado las medidas correctivas necesarias, se tenga también la aprobación del expediente técnico de saldo de obra, y de acuerdo a la versión de los técnicos del gobierno regional, para la quincena de noviembre estaría ya iniciándose o estaría reiniciándose la construcción también de esta importante obra. Nosotros tenemos también 12 proyectos con ProCompite, que han sido los ganadores el año pasado, pero se nos ha explicado también en esta reunión que estos proyectos se han avanzado. De estos 12 proyectos, 8 son la adquisición de tractores, están en la elaboración del expediente para la adquisición de estas maquinarias, y se ha señalado también que entre los meses de octubre, noviembre, ya se tendría la adquisición y la entrega a los beneficiarios. En el caso de los otros 4 proyectos, son de café y de piscigranjas también en el ámbito de nuestra provincia, se nos ha indicado y se ha visualizado en el sistema de que están en proceso de adquisición de los bienes para que puedan ser entregados a los beneficiarios, las asociaciones de productores, y eso también debe consolidarse, se ha indicado, entre la primera y segunda semana del mes de octubre del presente año. Estos son los proyectos que están pendientes, no son proyectos nuevos, en un 80% son intervenciones que ha venido impulsando el propio gobierno regional en lo que va de su periodo y también de gestiones anteriores. En estas demandas no hemos incluido ningún tema nuevo, ningún tema adicional como debiera ser, ¿no? Está ausente los grandes proyectos, las obras que seguramente las intervenciones y los programas que vayan a impulsar el desarrollo y el cierre de brechas y mejorar la calidad de vida de la población guamaleana, ni siquiera hemos llegado a ese rigor y a esa intención, porque está pendiente estas obras que están inconclusas, ¿no? Nos hemos detenido en estos últimos 2 años, y por lo tanto está claro para nosotros, y desmentimos, ¿no?, otras versiones que buscan desnaturalizar esta demanda que es justa, es necesaria de la población, con estas reuniones que no son de ahora, sino son las mesas que hemos venido impulsando. Quizás la coyuntura electoral que es inevitable que se vaya a presentar estos reclamos, pues puedan ser utilizados, ¿no?, de manera también equivocada por algunas versiones que se vienen propagando desde el gobierno regional. Pues reiteramos que seguramente buscan desnaturalizar estos espacios de diálogo, y nosotros hemos superado ampliamente, ¿no?, algunos inconvenientes y algunas frustraciones que se han presentado el jueves último, sobre todo en bien de estos proyectos y en bien de la población guamaliana.
8: Bien, Carlos, muchas gracias a usted. Bueno, ahí estaba el balance de lo que ha significado esta mesa de diálogo efectuada el último jueves aquí en la ciudad de Huánuco. Gracias, Carlos.
7: Estimado Yuri, muchas gracias por la deferencia. Para nosotros es un gusto compartir con la población huanuqueña estos temas, y gracias a Radio Estudio 5 por este interés y por permitirnos llegar a la amplia masa de oyentes que tiene Radio Estudio 5. Muchas gracias, estimado Rubén, estimado Yuri. Un abrazo a la distancia y por extensión también a nuestro gran amigo Rubén Valdés Alvarado.
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8: 8 de la mañana, 25 minutos, 8 de la mañana, 25 minutos en Prisma, la revista hablada de Radio Estudio 5. 38 años en el análisis de la información. Por otro lado, el consejero regional por la provincia de Marañón, Dante Tarazona Reyes, hace una evaluación sobre el estado de las carreteras de su provincia y el trabajo de los alcaldes en Marañón.
9: ¿Algún mantenimiento que hayan hecho?
10: Aunque es competencia del gobierno central, a través de su órgano que es Provías Nacional, esta carretera no ha tenido mantenimiento desde hace mucho tiempo, 6-7 años, donde no se ha intervenido esta carretera de manera significativa. Entonces, pequeños esfuerzos, presupuesto que limitado, no hay una mejora significativa, y eso ha causado y está causando estragos en la población. Y entonces eso es preocupante, porque también frente a esta situación, los gobiernos locales tendrían que haber dado la cara, porque deberían ellos al menos, vía convenio, no, si tú no me das presupuesto, al menos destinar un pequeño presupuesto, por más pequeño que sea, porque están viendo que hay accidentes, están viendo que se encarecen los productos, están viendo que la gente sufre, y es ser indolente echar la culpa al gobierno central, y el gobierno central decir, bueno, va a salir esperanzado, y nunca sale el presupuesto significativo para la mejora.
9: El mantenimiento hacia los caminos vecinales.
10: Y claro, ellos aducen que, bueno, se ha hecho algunas mejoras y todo. Los alcaldes viven en su mundo, no sé cuál, a partir de la elección que tienen ya de la población, los alcaldes viven en su mundo, ¿no? De cuál será su prioridad, al parecer se olvidan del pueblo que los eligió y no dan la cara, realmente, no dan la talla. Hasta desconocen, creo que, de la gestión pública, y los supuestos grandes gestores a estas alturas tampoco, no hay resultados significativos.
9: Consejero, ¿cuántos alcaldes han gestionado por el tema de sus caminos vecinales o mantenimiento de sus propias carreteras?
10: Acá el gobierno regional ha dado maquinaria por unos 15 días, así a Cholón, a La Morada y a Najanca, nada más. Eso ha sido todo el apoyo. No ha habido más apoyos significativos. A mí me hubiese gustado que el gobierno regional, por ejemplo, concluya esa carretera que une Yanajanca, La Morada, con Paraíso, 3 de mayo, Paraíso. Eso sí, es muy importante para que nuestros agricultores salgan. Con las justas lo han elaborado el expediente técnico, pero lo han pasado a obras por impuestos. Dios mío, se han lavado la mano, esperemos que el siguiente gobernador lo retome, esa obra estratégica que tiene expediente técnico, que a final de cuentas también se va a vencer la actualización de costos, y es una decisión política que tranquilamente el gobierno regional con 10, 15 millones hubiese hecho posible esa unión, ¿no? Y el otro tema pendiente también es unir Huacaibamba con Marañón, que tampoco se ha hecho. Entonces, por eso digo yo, se comprometen con la población y no lo hacen. Y cuando uno les dice su verdad, se molestan. Lastimosamente, uno ha venido para exigir los derechos de una población. Somos representantes de una población, no somos personas naturales que venimos a hacer un llamado a las autoridades, podríamos hacerlo, pero como autoridades tenemos la alta responsabilidad de exigir cosas que no se han hecho.
9: Faltan muy pocos meses para culminar el año. Sus impresiones de los alcaldes en el tema de sus gestiones que han estado realizando por este tema.
10: Bueno, en general yo podría hablar de los alcaldes de mi provincia, pues, ¿no? Por los otros alcaldes también, ¿no? Podría ser, porque he conocido en estas oportunidades todas las provincias de la región Huánuco, que he visto sus necesidades, he conversado con la población, pero siento que no ha habido unidad. Al medio año, los alcaldes de mi provincia se han desarticulado. Cada uno ha visto sus necesidades, su problemática, han visto sus intereses y cada uno se disparó. Y no hay una situación de convergencia, de plantear situaciones comunes.
9: ¿Qué esperar para el próximo año?
10: Y entonces esperamos que la población realmente elija nuevamente, lastimosamente, va a tener que elegir entre de repente el malo y el menos malo. Pero también hay una alta responsabilidad de la población de elegir a sus verdaderos representantes para que por lo menos no se llenen de corrupción, no estén engañando a la población, no estén en controversia con otros. Trabajen de manera solidaria, trabajen en unidad, ayudándose. Yo creo que eso sería el sentido óptimo, pero en la realidad suceden muchas cosas, hay muchas discrepancias y comienza cada uno, como se dice, trabajar por su cuenta. Y de esa manera no hay un avance sostenido, pues, de mi provincia, creo yo. Y a esto se añade, ¿no?, el desconcierto que se tiene aquí en Huánuco para atender a las provincias, como dicen, alejadas y todos nosotros. Huacrechuco es una gran ciudad que tiene una alta autoestima, pero que acá se piensa que en Huacrechuco no hay nada. Muchas de las situaciones vienen vía Chimbote, vía de la costa a Huacrechuco, y yo diría que la ciudad capital de la provincia de Marañón está mucho más adelantada que otras capitales de la región Huánuco. Huánuco vive en el progreso, en el subdesarrollo. Huánuco vive en el abandono. Huánuco vive hoy día en el atraso, ¿no? Esto ya es un mal crónico y esperamos, ¿no?, que las nuevas autoridades realmente tomen en cartas el asunto, no se llenen de corrupción, escuchen a la población, escuchen a los verdaderos representantes del pueblo, porque de lo contrario nunca va a cambiar esta situación. Así es.
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8: Ocho de la mañana, 32 minutos. Nos vamos a la pausa comercial de Estudio 5, volvemos con el último segmento de Prisma, la revista hablada de Radio Estudio 5.
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0: el debate, el contenido de de las propuestas de los candidatos y la campaña en general fue objeto de un análisis que efectuamos con el pues, decano del Colegio de Contadores Públicos de Huánuco, Gustavo Alvarado Cas, ex gerente también de Desarrollo Social del Gobierno Regional de Huánuco, con quien dialogamos y este es lo que nos manifestó.
1: Quería para hacer un análisis de lo que le ha parecido el debate, lo que le parece.
2: Digamos, el beneficio que va a tener como gobierno regional no es para tanta inversión, ¿no? Y con relación al aspecto del debate, hemos visto que la mayoría, digamos, son generalidades. Son pocos o dos candidatos que se han orientado claro y preciso hacia dónde quieren ir. Pero acá yo quiero un poco regular lo siguiente. Veo que desde el mismo jurado y de los candidatos, no veo con precisión, nadie está tomando en cuenta o no están prevaleciendo el plan de desarrollo regional concertado. Entonces, los debates deben estar orientados a lo que está establecido, lo que es un documento formal, que permiten, donde ellos están determinados, logrando esos objetivos y acciones estratégicas para contribuir al desarrollo de la región. Porque los temas que han tratado de forma general en ese lado pues, debe ser por lo sucesivo pues que el Jurado Nacional de Elecciones tenga en cuenta pues que se trabajan en base al Plan de Desarrollo Regional Concertado. Y ahí
1: Que
2: están
1: debería ser la
2: determinadas.
1: base sobre el cual se gestiona
2: Así es,
1: todo,
2: así.
1: se gestiona todo el toda la ejecución presupuestal, ¿no?
2: Sí, y además de ello, también los candidatos deben presentar su propuesta en base a ello. Porque lo contrario, prácticamente presentan, digamos, propuestas o de campaña y no tienen en cuenta. Entonces, ¿cómo se va a medir? Si nosotros empezamos a trabajar ordenadamente, con visión clara y con el plan de desarrollo del régimen concertado, ahí sí podemos decir, bueno, esto es lo que se ha planteado al jurado y esto se debe evaluar y sobre eso debe trabajar. Porque no hacemos como están haciendo cualquier cosa, ¿no? Nos dedicamos a otra cosa, pero no con los objetivos claros para mejorar digamos, las grandes brechas existentes a nivel de la región.
1: Pues esa es una primera observación. Quizá
2: Así es. Ahí hay
1: planteado
2: digamos,
1: un debate al
2: sí.
1: margen del plan de desarrollo
2: Así
1: concertado,
2: es.
1: que es el documento marco sobre el cual la gestión regional orienta todas sus actividades y proyectos.
2: Así es, porque en base al plan y a casi el gobierno regional, tiene que elaborar su plan de desarrollo institucional. El plan de desarrollo institucional debe estar establecido claramente los objetivos y acciones estratégicas. Y en función de eso, desarrolla todas sus actividades. Pero sin embargo, si nosotros, por ejemplo, nadie mira el plan, digamos, el reglamento y organización funciones que tiene el gobierno regional, no responde a su plan de desarrollo institucional. ¿Qué hacen? No tiene relación. Porque yo tengo que definir mis objetivos y acciones estratégicas y funciones determinar mi estructura orgánica. Eso no lo están viendo. Y hay la necesidad de cambiar esa situación. Yo escuché al profesor Rosenda en una intervención. Hay la necesidad de modificar. Es el único que ha tocado en otra situación porque no hay otro que está planteando qué hacer. Porque ese documento que tiene hoy el gobierno regional no está respondiendo al plan de desarrollo institucional. Ni digamos, al plan de desarrollo regional concertado. Pues tenemos que mejorar la situación. Cualquier que gane las elecciones, lo primero que tiene que hacer es modificar su reglamento y organización de funciones para definir su estructura en función de eso, desarrollar sus planes, digamos, enmarcados como plan de gobierno, pero en función, digamos, al plan de desarrollo regional concertado.
1: Correcto, entonces ese es un segundo aspecto, es
2: Gracias.
1: que se tienen que adecuar los nuevos los instrumentos de gestión a la realidad.
2: Así es.
1: Bueno, eso es, digamos, sobre el debate. Ahora, la campaña en general, ¿cómo la ve usted? Usted ha planteado de que sorprende los gastos millonarios que se hacen como si fuera el que va a entrar, como si va a agarrar un botín, ¿no?
2: Eso, digamos, eso debe ser un motivo de reflexión. ¿Qué hacer frente a ello? ¿Quiénes invierten tanto recursos para lograr de llegar al poder? ¿Y cuál es el resultado que hoy tenemos? ¿No? Vemos que la actual gestión,

0: Lo hizo igual, tanta campaña millonaria, pero ¿cuál es el resultado? Su resultado es negativo. Entonces necesitamos digamos, un gestor que tenga otra mirada, que ve verdaderamente el desarrollo de la región Huánuco y diseña pues una política regional, porque necesitamos trabajar sobre un instrumento que permite orientar, no solamente que cada 4 años, sino tener un plan a mediano y largo plazo. Y sobre eso podemos desarrollar todas las actividades. Porque tenemos que trabajar en ello, porque si no, vamos a más de lo mismo. Incluso el gobierno central, no veo el accionar en base a un plan. Simplemente van digamos, a trabajar para apagar digamos, los problemas que existen. Pero eso no es la idea. La idea es, como Estado nacional y subnacional, orientada a las grandes políticas y objetivos nacionales que tienen.
1: Ahora, sobre el tema, Daisy Heiniger, que es funcionaria del CEPLAN, nos dio a conocer que ya a partir del 1 de enero del 2027 rigen ya algunos candados que ha puesto el CEPLAN en coordinación con el Ministerio de Economía y Finanzas para que precisamente la ejecución presupuestal se tenga que ceñir al marco institucional de tener sus instrumentos de gestión que están aprobados en ese plan y que en todo caso, como dice usted, solamente un candidato ha planteado de su actualización, ¿no?
0: Eso es cierto. Mira, el tema se plantea todavía un poco, le falta un poco que sea más vinculante, porque es débil la situación. Se plantea tiene que ser más vinculante para que todos los gobiernos, en los niveles de gobierno nacional, regional, y lo cual cumpla. La única manera que tiene para poder contribuir al desarrollo del país y de la región. Porque lo contrario, y esto también tiene que estar relacionado con Secretaría Técnica y PCM. Y también hay un vacío ahí. No vemos un liderazgo del Ministerio, a través de la Secretaría del Ministerio de Economía y Finanzas. Digamos, no es vinculante. Por tanto, va a ser un poco complejo que se desarrolle. Por más que ponga candado, porque por un lado, CEPLAN de alguna manera tiene esa tendencia, pero no hay un trabajo articulado entre CEPLAN y Secretaría, digamos, técnica del PCM y Servir, porque ya Servir va a hacer la evaluación. Pero ¿cómo evalúas tú si tu plan de desarrollo institucional no tiene objetivos o metas concretas? Y tu institución no y tu estructura de la entidad no responde a esos objetivos. ¿Qué vas a medir? Porque hay que hacer procesos, lineamientos y procesos y procedimientos para poder lograr el propósito, y ahí sí, el trabajo articulado entre PCM, Servir y CEPLAN, podemos decir que se puede mejorar la gestión en la administración pública. Porque de lo contrario, vamos a hacer más de lo mismo.
1: Ahora, hemos escuchado a los candidatos hacer ofrecimientos de todo tipo, desde la creación de un banco hasta orientar el presupuesto a creación de hospitales, como si la creación de un hospital a nivel de cada provincia fuese fácil, ¿no? Porque gestionar la creación de un hospital, o también hablan de lo que significa los centros y los establecimientos de salud, la recategorización, que pareciera se puede dar fácil, pero no se pueden crear a veces ni las redes de salud, ¿no? Y menos va a ser desde que se pueda, digamos, recategorizar gran parte de los 300 y pico de establecimientos de salud que hay.
0: En ese lado, es necesario que los candidatos actualmente definen con precisión, porque veo en la exposición que han hecho los diversos candidatos, en casi, digamos, en un más de 80%, son proyectos que no están orientados básicamente a competencias del gobierno regional. El Estado tiene competencias, el nacional, el subnacional y el local. Entonces el gobierno regional debe ser de competencia regional, no como lo vemos ahorita, pues, haciendo losas deportivas, techos, pavimentaciones, que son competencia local, y no son grandes proyectos estratégicos. El problema que hoy mismo soluciona, ¿con qué recursos vamos digamos, crear hospitales en cada provincia? Con el ejemplo que luego quiero poner, por ejemplo, El hospital de Huánuco es 3-1, pero funciona como 2-1 y como 2-2. Y Tingo María, de acuerdo, es 2-2, funciona como 2-1. Y además, no hay profesional ni recursos. Entonces, ¿cómo vamos a, digamos, solucionar el problema de la salud creando hospitales? Lo que tienen que hacer es reforzar los, digamos, supuestos centros de salud de primer nivel y mejorar esas famosas referencias y contrarreferencias. Porque no hay. Y además en salud, Yuri, hay una ley que permite que podemos hacer, digamos, lo deben haber hecho, redefinir las redes de las redes integrales de salud. Hasta no lo han hecho. Y cuando se definen las redes integrales de salud, no se hace por provincias, se hace por corredores económicos que permiten facilitar la accesibilidad al, digamos, al paciente o al ciudadano, y no por provincias. Entonces,
1: Ahora,
0: y eso, y el marco normativo está, y hasta el hecho no se hace. Funcionan las referencias. ¿Sí? Cualquier situación de accidente en Huánuco, de frente a todo el hospital, ¿qué hacen en primer nivel? Y necesitamos ya sistematizar toda la información, que su referencia esté ya interconectada al sistema. Hay cosas que pueden trabajar, pero no lo están haciendo. Pues si así están pensando crear hospitales, eso es absurdo. Se debe pedir a los candidatos que sean concretos, ¿qué es lo que van a hacer? Teniendo en cuenta que el límite de presupuesto que tiene solamente el 20% del total de la inversión es para gasto de capital. El resto, 80% es todo de planillas en gastos corrientes. Y en la práctica veo en estos momentos exceso de personal, porque no está definida claramente sus estructuras. Si yo tengo la estructura definida, yo tengo la, digamos, para poder decir qué cantidad de recursos necesito en determinada gerencia o subgerencia.
1: Por ejemplo, ¿en dónde fortaleceríamos? Por ejemplo, para evitar el colapso del Hospital Emilio Valdizán, que hoy se llena de intervenciones quirúrgicas de hernia, de vesícula y de apendicitis, ¿no? Entonces, ¿qué hacer? ¿Qué hacer para evitar el colapso de eso?
0: Mira, uno de los grandes problemas que tenemos es en la cárcel de las direcciones regionales y la alta rotación de las directoras de redes permanentemente. Y lo que tiene que hacer, hay que fortalecer a las redes. Y la que va a ser la parte administrativa, ellos tienen la responsabilidad de orientar a sus puestos y centros de salud para que trabajen. Y reforzarse con recursos y recursos en cuanto al aspecto económico y recursos humanos. Si no mejoramos el tema de a una infraestructura, digamos, equipamiento básico y personal, no vamos a poder. Todo van a ser, digamos, a pasar a las otras instancias con mayor capacidad. Por eso, al definir las redes, plantear digamos, las redes integradas de salud, va a permitir mejorar los sistemas y de qué manera podemos pasar recursos humanos a los diferentes puestos y centros de salud, digamos, y fortalecer la parte asistencial. Vimos que en el sector de salud simplemente se mueve una persona administrativa. Entonces, ese es el cambio que deben hacer el nuevo gobernador para que mejore la parte. Entonces, orientar los recursos para fortalecer el primer y segundo nivel.
1: Correcto. Ahora, otro tema que no se ha tocado, y eso ha sido lo que ha sorprendido, es que anoche nadie habló de del presupuesto del gobierno regional. Nadie le ha dado una mirada, un pequeño análisis, qué se van a encontrar a partir del 1 de enero del 2027 con el presupuesto de inversiones y en el 2028 y en el 2029, porque se tienen algunas gastos muy grandes que o proyectos muy grandes que se tienen que darle atención. Uno es el hospital oncológico, que ya está, digamos, a menos que esto se paralice, pero si somos optimistas, si no se paraliza, estamos hablando de que el hospital oncológico, por lo menos el 2027, se va a llevar la quinta parte, si es que no es la cuarta parte del presupuesto, ¿no? De inversiones del gobierno regional. Y nadie habló de nada, nadie habló. Y todos han hablado de grandes inversiones y nadie ha dicho que a partir del próximo año tenemos menos presupuesto.
0: Yuri, por eso decía hace rato, a mí me sorprendió que casi la mayoría de los candidatos han indicado que iban a desarrollar grandes proyectos, como creación de hospitales, sin tener en cuenta cuál es el presupuesto que ellos tienen. Porque el presupuesto que tiene para gasto de capital es solamente el 20% del total del presupuesto. Y acá hay, aparte que tú has comentado los proyectos emblemáticos que actualmente tiene, se necesita inversión, y también es el fenómeno del niño que se viene. Ya se han recortado los presupuestos para, digamos, si se presenta ese fenómeno, y teniendo esa tendencia, no termina este año, el próximo año, va a ser orientado también a esos recursos. Entonces, todas esas cosas es un análisis que los candidatos deben reflexionar qué hacer, porque el Estado ya no va a dar. Por lo tanto, requiere replantear sus propuestas y que sean más serios en formar propuestas que van a lograr cuando lleguen a ser gobernadores.
1: A ver, yo me permito hacerle algunas operaciones aritméticas muy simples. A ver, vayamos a sumar presupuestos ya comprometidos para el 2027 de proyectos de continuidad que tiene el gobierno regional.
0: Así es. 100 millones, esa es la prioridad.
1: De hospital oncológico. Uh-huh. Unos 25 millones más, por lo menos, si no son 30, del anillo vial. Tiene usted también el presupuesto de, del puente Tingo María. Puente Tingo María, que ahí más o menos se van a ir unos 40 millones más o 50 millones más. Tiene proyectos ahorita, por ejemplo, de la carretera Ishanka-Taparaco en Yata. Es una carretera por 27 millones, solamente se ha dado adelanto 7 millones, más un millón más que está planteado, es decir, para el otro año tienes 20 millones. La otra carretera de Margos también, alrededor de 20 millones más que tienes para el próximo año. Tienes la culminación del centro de salud de Paches por 39 millones, todo para el 2027. De las que me estoy acordando, ya no le quiero hablar de las carreteras de Pachitea, de la de Santa Virginia y la de Monopampa, que cada uno está por encima de los 130 millones. Tampoco le voy a hablar del Centro de Salud de Molinos, que tiene más de 60 millones de presupuesto. Mire usted, tenemos el Centro de Salud de Baños, que termina el próximo año. Tenemos el Centro de Salud de Huacaibamba, que también termina el próximo año. Es decir, ¿con qué dinero se va a encontrar el próximo gobernante para que pueda plantear 100 millones para que pueda plantear sus... Y con todos esos anuncios rimbombantes que nos han hecho ayer, lo que usted le indica, ¿no? Lo que usted acá nos ha recordado, que se han hecho anuncios sin ninguna base.
0: Como le decía, cuando se formulan los presupuestos para cada año, y es correcto lo que ha dicho, se trabaja en la cantidad de obra. Y muy bien has hecho el análisis con las obras, los proyectos que están en ejecución. Entonces, se va a llegar casi el 50% del presupuesto, algo más, del presupuesto del próximo año. Y el gobernador que viene tiene que plantear proyectos de su plan de gobierno. Va a ser poco. Por lo tanto, eso es lo que tienen que analizar los que son candidatos, con qué recursos cuentan, para que los candidatos, cuando lleguen y asumen la responsabilidad de conducir los destinos del gobierno regional, ¿no? Y se hagan pues obras de acuerdo a su competencia, grandes o proyectos, ¿no? Pequeñez o actividades que no tienen trascendencia, ¿no? En la práctica, a veces, Yuri, un poco me siento decepcionado de este gran proceso de centralización, desconcentración del país. Cuando en la década del 80, 90, miramos pues, que el centralismo ha hecho mucho daño. Pero creo hasta ahora sigue haciendo daño este proceso, porque estamos improvisando, digamos, con funcionarios que no tienen la capacidad, no conocen la administración pública, y cada 4 años entramos a un nuevo retroceso, ¿sí? Lo que necesitamos es trabajar con profesionales, que haya continuidad y que ya lo sostendrían en el tiempo, y que venga profesional y ver que conozcan de la realidad y que trabajan sobre ello. Porque hay muchas cosas que hay que mejorar en la situación, ¿sí? Desde la parte de los documentos de gestión hasta, digamos, en la ejecución de la calidad de gasto que existe. Sí, pues, tenemos plata y compramos cualquier cosa, ¿sí? Que no tiene trascendencia, con la finalidad de decir que tenemos capacidad de gasto. Si
1: Doctor,
0: vemos, hacemos
1: usted
0: un
1: sabe que
0: análisis
1: en la
0: Yuri
1: radio
0: toda la ejecución. ¿Cómo?
1: en la radio el tiempo es.
2: Bueno, el tiempo nos ha ganado. 9:00 a.m. Las gracias al contador público Gustavo Alvarado Paz, decano del Colegio de Contadores Públicos, exgerente de Desarrollo Social del Gobierno Regional, exgerente general del Gobierno Regional Huánuco. 9:01 a.m., 9:01 a.m., y antes de cerrar ya nuestro servicio informativo, la aprobación de la gestión de Keiko Fujimori, según datum, la encuestadora ha indicado que ha bajado de 60 a 42% en los primeros 50 días de gestión, y el rechazo a su figura sube hasta 44%. Bueno, esa es información del día jueves, pero también ayer salió ya, salió otra encuesta, en este caso del Instituto de Estudios Peruanos, encuesta realizada entre el 4 y el 10 de septiembre a 1.202 personas de 18 años a más, con un margen de error de 2.8 puntos porcentuales. El 49% de los peruanos desaprueba la forma en que Keiko Fujimori conduce su gobierno, 49%, frente a un 37% que lo respalda. No ha durado mucho la luna de miel. 9:02 a.m., llegamos a la parte final de Estudio 5 Noticias. Nosotros nos reencontramos el día lunes en nuestra primera edición de Estudio 5 Noticias. Gracias, buenos días.
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0: 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En Estudio 5, 9 y 31 minutos. 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

0: En Estudio 5, 9 y 56 minutos. 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

en Estudio 5, 10 y 5 minutos. 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
2: En Estudio 5, 10 y 24 minutos.

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0: En Estudio 5, 10 y 33 minutos. 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

0: en Estudio 5, 10 y 53 minutos.
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0: 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En Estudio 5, las 11 y un minuto. 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

en Estudio 5, las 11 y 10 minutos. 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

en Estudio 5, las 11 y 44 minutos. 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
1: Este es el momento de presentar el Ángelus.
2: El ángel del Señor anunció a María
3: y concibió por obra y gracia del Espíritu Santo.
2: He aquí la servidora del Señor.
3: Hágase en mí según tu palabra.
2: Y el Hijo de Dios se hizo hombre
3: y habitó entre nosotros.
2: Dios te salve María, llena eres de gracia, el Señor es contigo. Bendita tú eres entre todas las mujeres y bendito es el fruto de tu vientre, Jesús.
3: Santa María, Madre de Dios, ruega por nosotros pecadores, ahora y en la hora de nuestra muerte. Amén.
2: Ruega por nosotros, Santa Madre de Dios,
3: para que seamos dignos de alcanzar las promesas de nuestro Señor Jesucristo. Oremos. Derrama, Señor, tu gracia sobre nosotros, que por el anuncio del ángel hemos conocido la encarnación de tu Hijo, para que lleguemos por su pasión y cruz, y con la intercesión de la Virgen María, a la gloria de la resurrección. Por Jesucristo nuestro Señor. Amén. Amén.
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en Estudio 5, 12 y 5 minutos.

0: en Estudio 5, 12 y 13 minutos. 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

en Estudio 5, 12 y 21 minutos. 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

en Estudio 5, 12 y 57 minutos. 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

0: en Estudio 5, la 1 y 27 minutos. 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

0: en Estudio 5.
1: La 1:38.
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0: en Estudio 5. La 1:51.
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0: 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La 1:57. 38 años en el aire, en los primeros lugares de sintonía. 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

en Estudio 5. 2:14. 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

en Estudio 5. 2:34. 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

En Estudio 5, 2 y 41 minutos. 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

en Estudio 5. 2:53. 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

En Estudio 5, 3 y 34 minutos. 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

en Estudio 5, 3:53.

0: 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En Estudio 5, 4 y 2 minutos. 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

en Estudio 5, 4 y 9 minutos. 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

en Estudio 5, 4 y 26 minutos.

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en Estudio 5, 4 y 46 minutos. 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

en Estudio 5, 5 y 11 minutos.

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1: 5 y 19 minutos. 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

en Estudio 5. 5 y 27 minutos. 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
9: En Estudio 5, 5:33.
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0: 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En Estudio 5, 6 en punto. 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

0: en Estudio 5, 6 y 7 minutos. 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
1: En Estudio 5, 6 y 11 minutos.
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en Estudio 5, 6 y 48 minutos. 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